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1: Yo soy Doreen Salce, lectora voluntaria de Sun Sounds y Arizona. Bienvenidos al programa de cuentos. Mi abuela fumaba puros. Según entiendo, mi abuelo era un tipazo. Se cuentan muchas cosas de él. Algunas respetables, otras no tanto. Una de las últimas va como sigue. Que volviendo de Tierra Amarilla a las Nutrias, después de copas y cartas, ya en su coche ligero con sus caballos bien trotadores, ya en su caballo criollo, solía quitarse el sombrero, colgarlo en un poste, sacar la pistola y dirigirse al tieso caballero de su invención. «Dime, ¿quién es el más rico de todas estas tierras?»
2: Silencio.
1: «Pues toma». Disparo. Saltaban astillas del poste o aparecía un agujero en el sombrero. ¿Quién es el más hombre de por acá?
2: Silencio.
1: Pues toma. Otra vez lo mismo. Era buen tirador. Más preguntas de la misma índole, acentuadas con balazos. Cuando el majadero Madero entraba en razón y le daba la contestación que mi abuelo quería oír, terminaba el ritual y seguía su camino, cantando o tarareando una canción sentimental de la época. Allá en el pueblo se oía el tiroteo sin que nadie se preocupara. No faltaba quien dijera con una sonrisa, «Allá está don Prudencio». Haciendo sus cosas. Claro que mi abuelo tenía otros lados. El plural es intencionado. Que no interesan en este relato. Fue entre cívico, social y político. Y padre de familias. El plural tiene segunda intención. Lo que ahora me importa es hacer constar que mi pariente fue un tipazo. Pendenciero. Atrevido y travieso. Murió de una manera misteriosa, o quizás vergonzosa. Nunca he podido sacar en limpio qué tranvía tomó para el otro mundo mi distinguido antecedente. ¿Acaso ese caballero de palo con el sombrero calado, de las afrentas del hidalgo de las Nutrias, le dio un palo mortal? Hidalgo era... y padre de más de cuatro. Yo no lo conocí. Cuando me presenté,

Entré en ese mundo con mis credenciales de Turriaga, ya él había entregado los suyos. Me figuro que allá donde esté, estará haciéndoles violento y apasionado amor a las mujeres salvadas, o perdidas, según el caso. Esto es si mi abuela no ha logrado encontrarlo por esos mundos de trasmundo. No creo que él y mi abuela tuvieron un matrimonio idílico. En el sentido de las novelas sentimentales, donde todo es dulzura, suavidad y ternura. Esos son lujos, acaso decadencias, que no pertenecían a ese mundo violento, frecuentemente hostil, del condado de Río Arriba a fines del siglo pasado. Además, las recias personalidades de ambos lo habrían impedido. Sí creo que eran muy felices. Su amor fue una pasión que no tuvo tiempo de convertirse en costumbre o en simple amistad. Se amaron con mutuo respeto y miedo, entre admiración y rabias, entre ternura y bravura. Ambos eran hijos de su tierra y su tiempo. Había tanto que hacer. Labrar una vida de una frontera inhospitalaria. Criar unos cachorros rebeldes y feroces. Su vida fue una cariñosa y apasionada guerra sentimental. Todo esto lo digo como preámbulo para entrar en materia. Mi abuela. Son tantos y tan gratos los recuerdos que guardo de ella. Pero el primero de todos es un retrato que tengo colgado en sitio de honor en la sala principal de mi memoria. Tenía sus momentos en que acariciaba su soledad. Se apartaba de todos y todos sabían que valía más apartarse de ella. Siempre la vi vestida de negro, blusa de encajes y holanes en el frente, falda hasta los tobillos, todo de seda, delantal de algodón, zapatos altos, el cabello apartado en el centro y peinado para atrás, liso y apretado, con un chongo duro atrás. Nunca la vi con el cabello suelto. Era fuerte, fuerte como ella sola. A través de los años, en tantas peripecias, grandes y pequeñas tragedias, accidentes y problemas, nunca la vi torcerse o doblarse. Era seria y formal, fundamentalmente. De modo que una sonrisa, un cumplido, una caricia de ella, eran monedas de oro que se apreciaban y se guardaban de recuerdo para siempre. Monedas que ella no despilfarraba. El rancho era negocio grande. La familia era grande y problemática. Ella regía su imperio con mano firme y segura. Nunca hubo duda a dónde iban sus asuntos ni quién llevaba las riendas. Ese primer recuerdo, el retrato, la veo en este momento, en el alto de la loma, como si estuviera ante mis ojos. Silueta negra sobre fondo azul, recta, alta y esbelta. El viento de la loma pegándole la ropa al cuerpo delante, perfilando sus formas una por una. La falda y el chal aleteando agitados detrás. Los ojos puestos no sé dónde. Los pensamientos fijos en no sé qué. Estatua animada, alma petrificada. Mi abuelo fumaba puros. El puro era el símbolo y la divisa del señor feudal, del patrón. Cuando alguna vez le regalaba un puro al mayordomo
o a uno de los peones por impulso o como galardón por algo bien hecho, era de ver la transfiguración de los tíos. Chupar ese tabaco era beber de las fuentes de la autoridad. El puro daba categoría. Dicen que cuando el abuelo murió, la abuela encendía puros y los ponía en los ceniceros por toda la casa. El aroma del tabaco llenaba la casa. Esto le daba a la viuda la ilusión de que su marido todavía andaba por la casa. Un sentimentalismo y romanticismo difíciles de imaginar antes. Al pasar el tiempo y después de tanto encender puros, parece que al fin le entró el gusto. Mi abuela empezó a fumar puros. Al anochecer, todos los días, después de la comida, cuando los quehaceres del día habían terminado, se encerraba en su cuarto, se sentaba en su mecedora y encendía su puro. Allí pasaba su largo rato. Los demás permanecíamos en la sala, haciendo vida de familia como si nada. Nadie se atrevió nunca a interrumpir su arbitraria y sagrada soledad. Nadie nunca hizo alusión a su extraordinaria costumbre. El puro que antes había sido símbolo de autoridad, ahora se había convertido en instrumento afectivo. Estoy convencido que la soledad y el silencio, con el olor y el sabor del tabaco, allí en el humo, mi abuela establecía alguna mística comunicación con mi abuelo. Creo que allí, a solas, se consiguió el matrimonio idílico, lleno de ternura, suavidad y dulzura que no fue posible mientras él vivía. Solo bastaba verle la cara enternecida y transfigurada a la abuela cuando volvía a nosotros de esa extraña comunión, ver el cariño y mimo con que nos trataba a nosotros los niños. Ahí mismo, en las mismas condiciones, se hicieron las decisiones. Se tomaron las determinaciones que dirigieron el negocio, que dirigieron a la familia. Allí, al sol o la sombra de un viejo amor, ahora un eterno amor, se forjó la fuerza espiritual que mantuvo a mi abuela recta, alta y esbelta. Una animada mujer de piedra, frente a los vientos y tormentas de su vida cabal y densa. Cuando mis padres se casaron, construyeron su casa al lado de la vieja casona solariega. Yo crecí en la ventosa loma en el centro del Valle de las Nutrias, con los pinos en todos los horizontes, el arroyo lleno de nutrias, boquinetes y truchas, el chamizal lleno de conejos y coyotes, ganado en todas partes, ardillas y tecolotes en las caballerizas. Crecí al lado y a la distancia de mi abuela, entre tierno amor y reverente temor. Cuando yo tenía 8 años, se decidió en la familia que nos mudaríamos a Tierra Amarilla para que yo y mis hermanitos asistiéramos a la escuela. Todavía me arden los surcos que me dejaron las lágrimas en la cara. Y todavía recuerdo su sabor salado el día que abandonamos a mi abuela, recta, alta y esbelta, agitando su pañuelo, con el viento en la frente, en la loma, en el fondo del valle. En Tierra Amarilla yo fui un antisocial. Habiendo crecido solo, no sabía jugar con otros niños. Jugaba con mis perros. A pesar de esto, me fue bien en la escuela. Y un día llegué a los 15 años, más o menos adaptado a mis circunstancias.
Un día de invierno nos preparamos todos para ir a las nutrias. Todos con mucha ilusión. Ir a visitar a la abuela siempre era un acontecimiento. La familia iría conmigo en el automóvil. Mi padre seguiría con los trineos y los peones. Se trataba de ir a cortar postes. Todo el camino cantamos, es decir, hasta que llegamos a donde se aparta el camino. Había mucha nieve. La carretera estaba barrida, pero el caminito a las nutrias no. Le puse cadenas al coche y nos lanzamos a ese mar blanco. Ahora callados y aprensivos. Pronto nos atascamos. Después de mucha pala y mucho empujar seguimos, solo para volvernos a atascar más allá, una y otra vez. Estábamos todos vencidos y congelados, y el día se nos iba. Por fin subimos la ladera y salimos del pinar de donde se divisaba la casa de mi abuela. Nos volvimos a atascar. Esta vez no hubo manera de sacar el coche. Mi madre y los niños siguieron a pie, abriéndose camino por 2 pies y medio de nieve blanda. Mi hermano Roberto iba tirando un pequeño trineo con mi hermanita Carmen. Ya estaba oscureciendo. Un viaje de 9 millas nos había tomado casi todo el día. Pronto vino Juan Mayes, el mayordomo, con un tiro de caballos y me llevó arrastrando hasta la casa. Apenas había entrado y estaba deshelándome, mi madre me había sacado ropa seca para que me pusiera. Cuando vimos las luces de un coche en el pinar, lo vimos acercar lentamente, vacilando a ratos. Era más fácil ahora y ya el camino estaba abierto. Era mi tío Juan Antonio. Al momento que entró, todos supimos que traía muy malas noticias. Hubo un silencio espantoso. Nadie dijo nada. Todos mudos y tiesos como muñecos de madera en una escena grotesca. Mi madre rompió el silencio con un desgarrador. ¡Alejandro! Mi tío asintió con la cabeza. ¿Qué pasó? Era mi abuela. ¡Alejandro! ¡Un accidente! ¿Qué pasó? Un disparo accidental. Estaba limpiando el rifle. Se le fue un tiro. ¿Cómo está? Está mal, pero saldrá bien. Todos supimos que mentía, que mi padre estaba muerto. En la cara se le veía. Mi madre lloraba desforadamente, en punto de ponerse histérica. Nosotros la abrazábamos, todos llorando. Mi tío con el sombrero en la mano sin saber qué hacer. Había venido otro hombre con él. Nadie le había hecho caso. Entonces entró mi abuela en acción. Ni una sola lágrima. La voz firme. Los ojos espadas que echaban rayos. Tomó control total de la situación. Entró en una santa ira contra mi padre. Le llamó ingrato, sin vergüenza, indino, mal agradecido. Un torrente inacabable de insultos. Una furia soberbia. Entretanto, tomó a mi madre en sus brazos y la mecía y la acariciaba como a un bebé. Mi madre se entregó y poco a poco se fue apaciguando. También nosotros. La abuela, que siempre habló poco, esa noche no dejó de hablar. Yo no comprendí entonces. Sentí un fuerte resentimiento. Quise defender a mi padre.
No lo hice porque a mi abuela no la contradecía nadie, mucho menos yo. Es que ella comprendió muchas cosas. La situación de mi madre rayaba en locura. Había que hacer algo. La abuela creó una situación dramática tan violenta que nos obligó a todos, a mi madre especialmente, a fijarnos en ella y distraernos de la otra situación hasta poder acostumbrarnos poco a poco a la tragedia. No dejó de hablar para no dejar un solo intersticio por donde podía meterse la desesperación. Hablando entre arrullos e injurias, consiguió que mi madre, en su estado vulnerable, se quedara dormida en las altas horas de la madrugada. Como tantas veces, la abuela había dominado la realidad difícil en que vivió. Comprendió otra cosa, que a mi padre no se le iban disparos accidentales. Las dificultades para enterrarlo en sagrado confirmaron el instinto infalible de la dama y dueña de las nutrias. Todo afirmó el talento y vivencias de la madre del clan Turriaga. Pasaron algunos años. Ya yo era profesor. Un día volvimos a visitar a la abuela. Veníamos muy contentos. Ya lo he dicho, visitarla era un acontecimiento. Las cosas habían cambiado mucho. Con la muerte de mi padre, la abuela se deshizo de todo el ganado. Con el ganado se fueron los peones. Solo la acompañaba y la cuidaban Rubel y su familia. Cuando nos apartamos de la carretera y tomamos el poco usado y muy ultajado camino llena de las acostumbradas zanjas, la antigua ilusión nos embargaba. De pronto vimos una columna de humo negro que se alzaba más allá de la loma. Mi hermana gritó, ¡la casa de mi grama! No seas tonta, estarán quemando hierbas o chamizas o basura. Eso dije, pero me quedó el recelo. Pisé el acelerador fuerte. Cuando salimos del pinar, vimos que solo quedaban los escombros de la casa de la abuela. Llegué a Matacaballo. La encontramos rodeada de las pocas cosas que se pudieron salvar. Rodeada también de todos los vecinos de los ranchos de toda la región que acudieron cuando vieron el humo. No sé qué esperaba, pero no me sorprendió hallarla dirigiendo todas las actividades, dando órdenes. Nada de lágrimas, nada de quejumbres, nada de lamentos. Dios da y Dios quita a mi hijito. Bendito sea su dulce nombre. Yo sí me lamenté. Las arañas de cristal deshechas, los magníficos juegos de mesas y aguamaniles con sobres de mármol, los platones y jarrones que había en cada dormitorio destruidos, los muebles traídos desde Kansas hechos carbón, las colchas de encaje de crochet bordadas, los retratos, las fotos, los recuerdos de la familia. Ironía de ironías. Había un frasco de agua bendita en la ventana del desván. Los rayos del sol, penetrando a través del agua, lo convirtieron en una lupa. Se concentró el calor y el fuego en un solo punto e incendiaron los papeles viejos que había allí. Y se quemaron todos los santos, las reliquias
y relicarios, el altar al Santo Niño de Atocha, las ramas del Domingo de Ramos, toda la protección celestial se quemó. Esa noche nos recogimos en la casa que antes había sido nuestra. Me pareció mi abuela más pequeña, un poco apagada, hasta un poco dócil. Lo que tú quieras, mijito. Esto me entristeció. Después de la cena, mi abuela desapareció. La busqué aprensivo. La encontré donde bien me habría sospechado, en la punta de la loma, perfilada por la luna, el viento en la frente, la falda agitándose en el viento. La vi crecer y fue como antes era, recta, alta y esbelta. Vi encenderse la brasa de su puro. Estaba con mi abuelo, el travieso, atrevido y pendenciero. Allí se harían las decisiones, se tomarían las determinaciones. Estaba recobrando sus fuerzas espirituales. Mañana sería otro día, pero mi abuela seguiría siendo la misma. Y me alegré. Los cuatro elementos. Cuatro elementos tiene el mundo. Son el agua, la lumbre, el viento y la vergüenza. Cuando ya transitaron muchos años, se juntaron para ganar cada uno su rumbo. Y el agua dijo primero, pues ya nos vamos a apartar del todo. Y a mí me van a necesitar algún día. Me hallarán en el centro de la tierra y en los mares. Entonces la lumbre dijo, ya nos vamos a apartar para siempre. Si a mí me necesitan, me encontrarán en el acero o en el sol. Luego habló el viento, si a mí me necesitan, me encontrarán en los cielos entre las nubes. La vergüenza fue la última que habló y así dijo, pues ahora sí, si me pierden a mí, no me vayan a buscar porque no me encontrarán. Los cuentos viven, los escuchamos en el viento que barre nuestras montañas y desiertos. Los percibimos en el trabajo del pueblo, sea en el sudor del verano cuando las aguas de las acequias reviven las siembras, o en tiempos de cosecha cuando la gente se reúne en torno al fuego para comer piñón recién tostado. Los cuentos están en el trabajo y los bailes populares, están en la visión del arte y la belleza que se mantiene viva en la artesanía de los santeros, en los colores de los pintores, en las canciones de los poetas nativos y en las colchas y jergas que tejen las mujeres. Ahora llegamos a hablar en dos lenguas e invitamos a usted, el lector, a que se acerque. Encuentre un rincón quieto y cómodo, y deje que los cuentos tejan su hechizo. O todavía mejor, léalos en voz alta y comparta los dones con sus seres queridos. Yo soy Doreen Salce, lectora voluntaria de Sun Sounds de Arizona. Muchas gracias por haber escuchado el programa de cuentos. 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
3: Hola, gracias por acompañarnos al día de hoy. Mi nombre es Claudia Murphy y estás escuchando BBC Mundo. Vamos a comenzar. Lo que la exitosa salida a bolsa de la mayor empresa de robots humanoides del mundo revela sobre el liderazgo tecnológico de China. El mayor fabricante mundial de robots humanoides, Unitree Robotics, debutó el miércoles en la bolsa de Shanghai y sus acciones cerraron su primer día de cotización con una subida de más de 460%. Las acciones de la empresa china se ofrecieron a los inversores por $22.36 cada una. La muy esperada salida a la bolsa en el Star Market, un mercado centrado en la tecnología y ampliamente conocido como el Nasdaq chino, marca un hito en los ambiciosos planes de Pekín para la industria robótica del país. Esto se produce en un momento en que Estados Unidos y China luchan por dominar el mercado mundial de robots y modelos de inteligencia artificial que los impulsan. Si bien Unitree no es el primer fabricante chino de robots humanoides en cotizar en bolsa, su debut es el primero en China continental. Los robots, como los equipos industriales automatizados y las aspiradoras inteligentes, ya se utilizan ampliamente en fábricas, almacenes y hogares. Actualmente, la industria de la robótica humanoide está atrayendo enormes cantidades de inversión, ya que grandes empresas como Tesla, BYD y Amazon están desarrollando máquinas bípedas capaces de realizar tareas que normalmente llevan a cabo las personas. ¿Qué es Unitree? Unitree, cuyo nombre oficial es Yushu Technology Company, fue fundada en 2016 y ahora desempeña un papel clave en las ambiciones de Pekín por desarrollar tecnología avanzada. Se ha convertido en un líder de la industria robótica, vendiendo dispositivos que van desde sensores y brazos automatizados hasta máquinas de cuatro patas con apariencia humana. La empresa entregó más de 5.500 robots humanoides el año pasado, mientras crece la demanda de esta tecnología. Unitree es una de las pocas empresas del sector que obtiene beneficios registrando una ganancia neta de $41.3 millones en 2025. Es un rival formidable para los desarrolladores estadounidenses, ya que produce robots con características similares, pero a precios más bajos. La empresa tiene su sede en Hangzhou, en el este de China. Esta región alberga una zona de gran auge para las empresas de robótica que se han beneficiado de enormes inversiones gubernamentales. Según el diario estatal China Daily, ese apoyo contribuyó a que el número de empresas chinas de robótica se triplicara con creces entre 2020 y 2024. Según Fei Qin, profesor asociado de la Universidad de Bath en Inglaterra, los robots también se consideran una posible solución a los problemas que plantea el envejecimiento de la población china, que se prevé provoque una escasez de mano de obra en el país. Pekín considera el sector de la robótica una prioridad estratégica en su búsqueda de liderazgo en tecnología avanzada, afirmó. Los robots son el punto de inflexión en el que la IA abandona la pantalla y entra en la economía, en fábricas, hospitales y potencialmente en el hogar, añadió Kim. Los robots estadounidenses suelen tener un software más fácil de usar, pero es difícil ignorar los precios más bajos que ofrecen los fabricantes chinos, afirmó Harold So, investigador de la Universidad Nacional de Singapur. Los perros robot de Unitree tienen un precio inicial de $2,700, una fracción del precio de precio aproximado de $70,000 del dispositivo de cuatro patas de Boston Dynamics llamado Spot. No son exactamente comparables porque algunos de los perros de Unitree son mucho más pequeños, dijo So, pero el precio sí que marca una gran diferencia. Unitree lleva vendiendo robots humanoides desde 2023 y su modelo G1, de tamaño infantil y con un precio de $13,500, llegó al mercado el año siguiente. Mientras tanto, los principales rivales estadounidenses, incluida Tesla, la empresa de Elon Musk, aún ha comenzado a entregar productos como su competencia china. Los robots de Unitree han sido el centro de una enorme campaña de marketing previa a la salida a la bolsa de la empresa. Esta semana, sus robots compiten en los Juegos Mundiales de Robots Humanoides 2026 en Pekín. El evento cuenta con cientos de equipos que compiten en pruebas como carreras de fútbol, así como en desafíos menos deportivos como abrir cajas y clasificar libros de biblioteca. En febrero, los robots de Unitree captaron la atención del público y de los investigadores cuando los modelos G1 realizaron una exhibición de movimientos de artes marciales durante la gala del Festival de Primavera de China. La transmisión en directo mostró a los robots realizando una serie de movimientos de una forma que nunca habíamos visto antes, dijo el investigador en robótica David Xu. Fue un indicio del auge de una industria, añadió Xu. ¿Un indicador clave para las empresas de robótica? Algunos expertos esperan que el debut bursátil de Unitree sirva como indicador del interés de los inversores por el sector de la robótica humanoide, un sector en rápido crecimiento. La salida a la bolsa ha brindado al público una oportunidad única de invertir en una empresa de robótica humanoide y podría sentar un precedente para otros fabricantes, afirmó Jack Pearson de la firma de inversión RoboStrategy. Según Pearson, esta inclusión en la bolsa también marca un punto de inflexión para la industria robótica china, ya que el éxito de Unitree se produce incluso cuando Estados Unidos está restringiendo las importaciones de robots fabricados en el extranjero. La salida a bolsa de Unitree se produce casi 3 años después de que su rival chino, Ubitech Robotics, de menor tamaño, cotizara en la bolsa de Hong Kong. En julio de este año, Ubitech atrajo la atención mundial cuando presentó lo que los medios estatales chinos describieron como robots hiperrealistas, diseñados para ofrecer apoyo emocional e interacción cotidiana. Se espera que otros fabricantes de robots como Leisure Robotics y Agibot sigan los pasos de Ubitech y Unitree y salgan a la bolsa en los próximos meses. Sin embargo, el optimismo en torno al sector surge a pesar de las dudas expresadas por algunos expertos sobre la demanda de robots para usos fuera de los entornos industriales y comerciales. Según Shaw, todavía faltan años para que los robots funcionen eficazmente en los hogares. Según él, los desarrolladores deben abordar cuestiones como una mayor duración de la batería, la protección de la privacidad y la fiabilidad. Inicialmente, el mercado estará dirigido a robots que se utilicen en lugares como fábricas y hospitales, añadió. La rivalidad tecnológica entre China y Estados Unidos. Los robots y la inteligencia artificial se han convertido en el último punto de conflicto en la rivalidad entre Estados Unidos y China, ya que ambas naciones los consideran industrias de importancia estratégica. En julio, la administración del presidente estadounidense Donald Trump anunció que prohibiría a los nuevos robots humanoides y cuadrúpedos de fabricación china por motivos de seguridad nacional y para proteger la industria manufacturera estadounidense. Pekín rechazó la medida, acusando a Washington de politizar las cuestiones comerciales. Estados Unidos también ha impuesto severas restricciones a otras tecnologías chinas, incluidos los modelos de IA y los coches eléctricos. El dominio de China en la industria robótica pone de relieve un problema más amplio al que se enfrenta Washington a medida que las empresas chinas se integran cada vez más en la fabricación global, afirmó Kristen Wan del Instituto Peterson de Economía Internacional. Según Wan, otros países podrían mostrarse reacios a reducir su dependencia de los proveedores chinos ante el riesgo de perturbar la producción nacional. Hasta ahora, los robots occidentales no han tenido el mismo impacto en las fábricas ni en el mercado de consumo. Boston Dynamics, una importante empresa estadounidense desarrolladora de robótica, ha anunciado que implementará máquinas con apariencia humana en las fábricas de la automotriz Hyundai en un plazo de 2 años. La empresa surcoreana posee una participación mayoritaria en Boston Dynamics. Otras empresas estadounidenses como Amazon y Tesla también han anunciado planes para utilizar robots humanoides en sus operaciones. A principios de este año, la empresa de Musk anunció que utilizaría su planta de fabricación en California, donde se producían los automóviles Model 5 y X, para fabricar su línea de robots humanoides Optimus. Amazon, que aprobó el uso de robots humanoides en sus almacenes en 2023, declaró a la BBC que continuó su investigación sobre la robótica de próxima generación. La BBC también se ha puesto en contacto con Tesla y Boston Dynamics para recabar comentarios sobre sus planes para crear robots humanoides. Una cosa está clara, dijo Xu, Estados Unidos ha perdido su liderazgo en robótica. Ya no oímos hablar de empresas de robótica estadounidenses en las noticias. Son las empresas chinas de robótica las que acaparan los titulares hoy en día, añadió. Han reemplazado a Estados Unidos como los chicos populares del barrio. Continuamos con la generación sobria. ¿Por qué cada vez más jóvenes reemplazan el alcohol por medicamento para la ansiedad? Para disfrutar de una noche con amigos, Matt podía beber hasta sentirse mal. Si no lo hacía, este joven de 22 años del norte de Inglaterra pasaba la noche en silencio, aterrorizado ante la idea de decir algo inapropiado. Empleado de un almacén, Matt cuenta que sentía que era imposible participar en las conversaciones que al parecer todos los demás disfrutaban. Hace 2 años cambió las cervezas por medicamentos que requieren receta médica y que descubrió a través de las redes sociales. Mientras se prepara para salir un viernes, Matt toma un medicamento que compra ilegalmente en línea y que generalmente se usa para tratar la epilepsia y el dolor neuropático. También consume un beta bloqueante diseñado para disminuir la taquicardia y relajar los músculos temblorosos, síntomas físicos de la ansiedad. Dice que le produce los efectos del alcohol, pero sin la resaca. La cantidad de alcohol que hay que beber para conseguir los mismos efectos es realmente perjudicial y no sienta bien, dice. Matt explica que las drogas que toma le producen una sensación de euforia, calman su ansiedad y facilitan la interacción social. Sin embargo, los expertos advierten que consumir estos fármacos sin supervisión médica y en dosis elevadas puede ser peligroso y en algunos casos mortal. El uso prolongado también puede generar dependencia. Quienes lo consumen llegan a depender de ellos para cualquier situación social. Además, aportan mayor ansiedad, insomnio e ideas suicidas al intentar dejar de consumirlos. Para Matt, que dice haber probado la terapia para tratar su ansiedad social, lo que comenzó como una forma de sobrellevar las salidas nocturnas, ahora se extiende a citas y reuniones familiares. Sin los medicamentos, Matt cuenta que hay muchas situaciones sociales que ni siquiera intentaría. Matt niega haberse vuelto dependiente de las drogas. En todo el mundo, la evidencia muestra que los jóvenes recurren a medicamentos y sustancias experimentales como alternativas al alcohol. Algunos se presentan en forma de pastillas, como la pregabalina y el propranolol, que toma Matt. Otros inyectan, como los péptidos sintéticos, un tipo de proteína que se está popularizando cada vez más en Internet. Forman parte de un esfuerzo por mitigar la ansiedad social, que parece afectar especialmente a la generación Z. Más de una cuarta parte, 28% de las personas de 20 y tantos años en Inglaterra, reportan altos niveles de ansiedad, según un estudio publicado el año pasado por el University College of London. El estudio halló que las enfermedades mentales graves son mucho más comunes entre los miembros de la generación Z que entre los millennials cuando tenían esa misma edad. Esta tendencia está alarmando a los científicos y los lleva a preguntarse por qué algunos jóvenes sienten que solo pueden socializar con ayuda de sustancias químicas. La generación sobria. La búsqueda de alternativas más saludables al consumo de alcohol ha contribuido a crear un nuevo mercado para sustancias que se promocionan en las redes sociales como drogas sociales sin receta. Se las considera la alternativa más limpia y segura, señala Liam Knowles, investigador de adicciones de la Universidad de Teesside. Los consumidores no se sienten tan mal al día siguiente y al ser un medicamento la gente piensa que es más seguro. Es difícil saber con exactitud cuántos jóvenes consumen medicamentos recetados y péptidos no regulados para socializar, ya que muchos los obtienen sin receta. Knowles cree que probablemente hay una cantidad considerable de personas que se están volviendo adictas. Los hashtags relacionados con los medicamentos generan miles de videos en las redes sociales donde se animan a los usuarios a crear su propia combinación de medicamentos conocida en Internet como stacking. El creciente interés por estas sustancias coincide con el alejamiento cada vez mayor del alcohol entre los adultos jóvenes, lo que ha llevado a que la generación Z reciba el apodo de la generación sobria. Los mismos influencers que promocionan los supuestos beneficios de esas combinaciones de sustancias también recomiendan evitar el alcohol. Una encuesta realizada el año pasado por la organización benéfica Drink Aware reveló que el 26% de los jóvenes entre 18 y 24 años en Reino Unido no consumían alcohol, en comparación con el 7% en 2012. Mientras tanto, la profesora Emily Jones, psicóloga de King's College de Londres, cree que la pandemia de COVID puede haber contribuido al aumento de la ansiedad social, especialmente entre los jóvenes. El confinamiento, en la práctica, enseñó a todo el mundo a tener miedo a la interacción social, apunta. Para los jóvenes que buscan experimentar, la pregabalina se ha convertido en un foco de atención particular. Un estudio publicado en la revista Nature Communications estimó que el consumo mundial de esta droga se cuadriplicó con creces entre 2008 y 2018. Al mismo tiempo, también se ha producido un fuerte aumento de las muertes relacionadas con la pregabalina. Los datos de la Oficina de Estadística Nacionales muestran que la pregabalina se mencionó en 2.360 certificados de defunción por intoxicaciones relacionadas con drogas en Inglaterra, Gales, entre 2020 y 2024, en comparación con 768 entre 2015 y 2019. Una de esas víctimas mortales fue Alex Cotton, un ingeniero informático de 27 años de Eccles, descrito por su madre Michelle como encantador, inteligente y popular. Le habían recetado pregabalina para tratar su ansiedad, pero su madre afirma que se volvió adicto y empezó a aumentar su suministro comprando la droga en sitios web ilícitos. «No puedo evitar pensar cada día que la pregabalina mató a mi hijo», le dijo a BBC en 2024. En Inglaterra, la pregabalina fue reclasificada como medicamento controlado de clase C en 2019. Quienes la compran sin receta se enfrentan a una pena de prisión de 2 años, aunque en la práctica muy pocas personas son encarceladas. Sigue recetándose con frecuencia para la epilepsia, el dolor neuropático y la ansiedad. Los asesores independientes sobre las drogas del gobierno británico han iniciado una revisión para analizar el uso indebido. En Jordania, Ucrania e India, los investigadores también han observado un aumento en el abuso de la pregabalina. En China, el gobierno reforzó los controles sobre el fármaco a principios de este año, prohibiendo la mayoría de las ventas en línea y estableciendo límites a la cantidad del fármaco que se pueden fabricar en cada provincia. Está aquí en las redes sociales. Matt oyó hablar por primera vez de los medicamentos que ahora toma cuando tenía 20 años. Fue a través de Brayden Peters, más conocido como Clavicular, un influencer controvertido que ha hablado abiertamente en transmisiones en vivo sobre el consumo de estos medicamentos como parte de una combinación para reducir su ansiedad social. Y estos medicamentos se han convertido en tema de conversación habitual. Las actrices Rachel Stannard y Kristen Bell se encuentran entre las celebridades que han hablado públicamente sobre el uso de beta bloqueadores junto con la influencer Khloe Kardashian. La pregabalina, especialmente en dosis superiores a las prescritas, puede provocar una sensación de relajación y felicidad en los usuarios similar a la que se experimenta al estar ebrio. Estos eran los efectos que buscaba Mei, nombre ficticio, una estudiante universitaria china de 20 años. Dice que los medicamentos alivian sus síntomas físicos de ansiedad y la hacen sentir eufórica. Empezó a tomarlos para ir a fiestas. Era como si pudiera ser la persona más interesante de la sala, comenta. Y parece que las redes sociales no solo introducen a las jóvenes a estas sustancias, sino que también pueden facilitarles el acceso a ellas. Nuestra investigación ha descubierto que algunos influencers venden algunos de sus medicamentos en sitios web vinculados a sus perfiles en redes sociales. May afirma que compró el medicamento a través de una plataforma china de redes sociales. Hay miles de publicaciones que lo venden, comenta. No sale gratis. Además, los medicamentos pueden ser considerablemente más baratos que el alcohol. Matt dice que gasta menos de $1 en medicamentos para una sola salida nocturna, una ahorra que describe como una buena ventaja. Knowles, el investigador de adicciones, afirma que muchos de los jóvenes que ha conocido consumiendo esta droga de forma recreativa en Reino Unido están muy preocupados por su salud. No quieren las calorías, dice, y piensan, mi médico no me las recetaría si fueran malas para la salud, añade Knowles. Esa lógica le resulta convincente a Matt, un asiduo al gimnasio que cree que estos medicamentos tienen un impacto mucho menor en su organismo que el alcohol, especialmente en su hígado y corazón. En esta comunidad, la gente cree que la pregabalina es más saludable que el alcohol, expone. El alcohol se ha relacionado con al menos 7 tipos de cáncer y la Organización Mundial de la Salud advirtió hace años que cualquier cantidad de alcohol consumida supone un peligro. El profesor David Nutt, psicofarmacólogo del Imperial College de Londres, que lleva mucho tiempo abogando por leyes más laxas en materia de drogas, sostiene que los fármacos que consume Matt pueden ser menos dañinos que la ingesta excesiva de alcohol, aunque conlleve sus propios riesgos. El propranolol y la pregabalina son sin duda más seguros que el alcohol, pero no son completamente seguros, precisa, y agrega que la situación cambia cuando se usa pregabalina en grandes dosis para intoxicarse, como Matis está haciendo. Si la usan como una especie de intoxicante para emborracharse, entonces corren el riesgo de volverse dependientes, sostiene. En ese sentido, no es gratis. El propranolol también conlleva riesgos. Si bien generalmente se considera seguro cuando se toma según lo prescrito, su uso inadecuado o en dosis altas puede causar mareos, desmayos y una disminución peligrosa de la frecuencia cardíaca. Los riesgos pueden ser mayores cuando los medicamentos provienen de fuentes no reguladas. Siempre existe el peligro de adquirir medicamentos que no cumplen con los estándares médicos, advierte Nutt. Peligros de la adicción. Jones, la psicóloga del King's College, sostiene que comprar los daños físicos Comparar los daños físicos de estas drogas con los del alcohol conlleva el riesgo de pasar por alto una cuestión más fundamental. ¿Qué ocurre cuando la gente empieza a creer que solo puede socializar con ayuda química? El alcohol en grandes cantidades es peligroso, pero también lo es tomar medicamentos con demasiada frecuencia sin la supervisión de un médico, afirma. Le preocupa especialmente que usar medicamentos para evitar la ansiedad pueda reforzar la creencia de que las situaciones sociales cotidianas dan miedo. Lo que empieza como una pastilla antes de una fiesta puede extenderse gradualmente a citas, reuniones de trabajo y la vida diaria, indica. Pierdes la fe en tu propia capacidad para afrontar las cosas con eficacia. Lo que para May empezó como una dosis para tomar antes de salir de fiesta, pronto se extendió a exámenes, discursos y debates. Con el tiempo cuenta, empezó a tomar la droga a diario. Ahora no puedo salir de casa sin ella. Sofía, una empleada de atención al cliente de Ucrania, siguió un camino similar. Al principio tomaba pregabalina antes de fiestas y eventos sociales, pero pronto empezó a usarla en el trabajo. Me ayudó, dice, trabajo con gente, me facilitó la comunicación y la resolución de problemas. Cuando no puedo acceder al medicamento durante 2 semanas, cuenta que sufrió episodios depresivos y pensamientos suicidas. No entendía qué me pasaba, tenía ansiedad, no podía comer, no podía ver a mis amigos. Knowles dice que los consumidores más jóvenes a menudo no reconocen su propia dependencia de las drogas, si en general funcionan bien, mantienen un trabajo y una relación. En cambio, asocian la adicción únicamente con personas cuyas vidas se han desmoronado visiblemente. Drogas del mercado negro. Mientras China, India y otros países toman medidas enérgicas contra estos medicamentos, algunos argumentan que restringir aún más el acceso podría crear otros peligros. Nikita Lapin, epidemióloga y directora de la Organización Ucraniana de Reducción de Daños, Mind Games, considera que prohibir sustancias no necesariamente impide que la gente las consuma. Prohibir ciertas sustancias simplemente lleva a que la gente recurra al mercado negro y compre drogas de dudosa calidad, explica, con el consiguiente riesgo de sobredosis. No señala que la pregabalina ilícita conlleva un riesgo adicional porque los usuarios pueden no saber exactamente qué están tomando. Si compras una bebida alcohólica en una tienda en la que se indica la cantidad de unidades de alcohol que contiene y su porcentaje, entonces eso es lo que es. Añadió que no siempre existe la misma certeza con la pregabalina comprada por internet. Ese es un riesgo adicional que no viene con una botella de licor. Matt, a pesar de consumir los fármacos principalmente para socializar, sigue convencido de que está tomando la decisión más saludable. Cuando comparo la mejora de mi calidad de vida con lo que considero un impacto mínimo en mi salud, la disyuntiva es muy clara, defiende. Para mí es un intercambio que vale la pena. El hábito ilegal de Matt sigue siendo fuertemente desaconsejado por la mayoría de los médicos. Sin embargo, con millones de jóvenes buscando una cura aparentemente fácil para la ansiedad, es probable que aumente el número de personas que utilizan estas alternativas al alcohol. Continuamos con cómo Italia, un país famoso por la saludable dieta mediterránea, acabó teniendo tantos niños obesos. La vida cotidiana no es fácil para Salvatore. A sus 17 años pesa 170 kilos y tiene dificultades para caminar. Por ejemplo, no puede hacer cosas tan sencillas como atarse los cordones. Salvatore forma parte de un número creciente de niños y adolescentes italianos que padecen obesidad. El problema es especialmente grave en el sur, en algunas zonas de la región de Campania. Más del 40% de los niños de 8 y 9 años tienen sobrepeso. La localidad de Ponticelli, en las afueras de Nápoles, se ha ganado la poco envidiable reputación de ser una de las capitales mundiales de la obesidad infantil. Precisamente el sur de Italia es una de las zonas con mayores dificultades económicas de la región y destaca por tener los índices de personas y familias en riesgo de pobreza más altos de Europa continental. Por ejemplo, en Campania es el 35.5%, en Sicilia del 35.3% y en Calabria del 37.2%, según datos de Eurostat, la Oficina de Estadística de la Unión Europea. Italia fue durante mucho tiempo considerada cuna espiritual de la dieta mediterránea. Sin embargo, hoy en día, los niños italianos se encuentran entre los que presentan mayores índices de sobrepeso de Europa, según la Organización Mundial de la Salud. Salvatore aguarda una cirugía que cambiará su vida en el Hospital Betania de Ponticelli, donde la doctora Sonia Chiapetta lleva 15 años tratando a pacientes con obesidad grave. Hasta hace poco, comenta, la mayoría de sus pacientes rondaba los 50 años. Ahora veo pacientes adolescentes, algunos de tan solo 16 años. Cada vez son más jóvenes y eso resulta alarmante. La intervención que ella realiza consiste en extirpar hasta el 90% del estómago, lo que impide a los pacientes ingerir grandes cantidades de comida. La demanda de este procedimiento ha aumentado considerablemente en esta zona de Italia. Sin embargo, a Salvatore le han comunicado que no puede someterse a la operación. Su peso es tan excesivo que la cirugía entraña demasiados riesgos. En su lugar, la doctora Chapeta le ha recetado una inyección de GLP-1, para reducir su apetito y ayudarle a perder el peso necesario para poder operarse. Preferente de dieta saludable. Durante décadas, Italia fue considerado un modelo de alimentación saludable. La dieta mediterránea, rica en verduras, legumbres, aceite de oliva, cereales integrales y pescado, se hizo famosa después de que el fisiólogo estadounidense Ansel Keys y su esposa, la bioquímica Margaret Keys, estudiaron comunidades del sur de Italia en la década de los 50 y vincularon sus hábitos con tasas notablemente bajas de enfermedades cardíacas. Su investigación transformó un estilo de alimentación regional en una de las dietas más conocidas del mundo, un referente de vida saludable. Sin embargo, la Italia que inspiró aquellos estudios ya no existe. La dieta mediterránea tradicional se ha perdido, afirma el doctor Walter Longo, director del Instituto de Longevidad de la Universidad del Sur de California. Solo el 10% de los italianos la sigue realmente. Longo resume la dieta italiana moderna con lo que denomina las 5P, pizza, pasta, papas, proteínas y pan. La transformación es visible en todas partes, desde los estantes de los supermercados repletos de alimentos ultraprocesados hasta las pizzerías que venden porciones cargadas de patatas fritas, salchichas y aperitivos fritos. El doctor Roberto Berni Canan, el pediatra y especialista en obesidad de la Universidad Federico II de Nápoles, observa las consecuencias a diario. He atendido a niños de apenas 2 o 3 años que ya pesan 25 kilos, afirma. La Organización Mundial de la Salud estima que el peso estándar de un niño de esa edad debe rondar entre los 12 y los 17 kilos. Señala Berni Canoni que la mayoría de los padres no perciben que sus hijos tengan sobrepeso. Acuden a la consulta con otros problemas, todos los estómago, diarrea. No se dan cuenta de que la causa es el peso del niño. La importancia del entorno. Francesca, de 10 años, tiene una tos persistente y dificultades para tragar. Los médicos sospechan que padece una infección inflamatoria del esófago. Pesa 60 kilos para su edad. Para su edad, la OMS estima un peso de entre 31 y 35 kilos. Pero eso no es el motivo por el que sus padres han buscado ayuda médica. La niña cuenta que desayuna un pan con Nutella, toma un bizcocho relleno de chocolate como tentempié, come pasta con lentejas y suele cenar pollo. Pero no coma verduras, se las pongo delante y no las prueba, interviene su madre Carmen. Sus padres cuentan que es una niña activa, practica gimnasia artística y bailes latinos y no se cansa. Nunca han considerado que su peso sea un problema. El doctor Berni Canani tiene otro razonamiento. El problema, explica, radica en el patrón general, más que en una comida concreta. El consumo a lo largo del día de alimentos pequeños, pero muy calóricos, y de bebidas azucaradas, la ingesta insuficiente de frutas y verduras, y la falta de conciencia sobre cómo sus hábitos se acumulan con el tiempo. Son una madre y un padre excelentes, pero no perciben la importancia de la calidad de la dieta y del peso corporal, sostiene. Para cuando muchas familias acuden a su consulta, los hábitos poco saludables ya están profundamente arraigados, comienzan en casa y se ven reforzados en la escuela. Además, en Italia, fomentar que los niños sean más activos puede resultar sorprendentemente difícil. Muchas escuelas se ubican en hermosos palacios antiguos que nunca fueron diseñados pensando en la educación física moderna. La escuela primaria Ugo Foscolo no es una excepción. Su gimnasio apenas tiene espacio suficiente para que una clase de niños pueda moverse. Hay un alumno que me preocupa especialmente, comenta Francesca Peche, docente del centro. Tiene 10 años y pesa alrededor de 60 kilos. He intentado abordar el asunto con la madre del niño, pero ella no está preocupada. En la cultura napolitana, si un niño está un poco gordito y tiene las mejillas sonrosadas, la gente suele pensar que está sano, dice Peche. En su opinión, las escuelas pueden ayudar a cambiar esta percepción, sobre todo si los niños llevan a casa lo aprendido sobre la alimentación saludable. A veces resulta más fácil educar a los padres a través de sus hijos que a la inversa. En una escuela secundaria de Nápoles, los alumnos entran en fila en el aula para asistir a un taller de nutrición impartido por la Fundación Walter Longo. El programa forma parte de una iniciativa regional para combatir la obesidad infantil. En los próximos meses participarán más de 17.000 alumnos de 25 escuelas. Las familias recibirán apoyo para modificar sus hábitos alimentarios en casa. Sin embargo, no todos los alumnos están convencidos. La obesidad como enfermedad crónica. Ciro, de 18 años, duda que la información por sí sola cambie los hábitos. Mis compañeros ya saben que es saludable, pero no les importa, dice. Carmen, de 19 años, se muestra más optimista. El taller me pareció realmente útil porque los adolescentes de hoy les encanta la comida basura y no hacen tanto ejercicio. Señala que el problema radica en que la tentación está en todas partes. Incluso los alimentos tradicionalmente asociados a Italia han cambiado. Cuando salimos a comer pizza, la gente no pide simplemente una margarita. Le añaden patatas fritas, salchichas y otros fritos por encima. Si a esto le sumamos los tópicos de siempre sobre las madres y abuelas italianas que demuestran su amor a través de la comida, tenemos la tormenta perfecta. La obesidad es una epidemia mundial en aumento, según la OMS. Más de 1,000 millones de personas en todo el mundo padecen obesidad y la obesidad infantil se ha cuadruplicado desde 1990. En 2025, Italia se convirtió en el primer país en aprobar una ley nacional que reconoce la obesidad como una enfermedad crónica, progresiva y recurrente. En lugar de tratar la obesidad simplemente como el resultado de malas decisiones, la nueva ley del país la reconoce como una enfermedad crónica influida por la biología, el entorno y las circunstancias sociales. La región de Campiña se ha convertido en un campo de pruebas para llevar esta filosofía a la práctica, implementando una serie de intervenciones ambiciosas, incluido un controvertido ensayo de una dieta que imita el ayuno. Los investigadores están reclutando a 300 adolescentes con sobrepeso que seguirán durante 5 días, cada 3 meses, una dieta controlada de 1,100 calorías el primer día, 770 calorías los 4 días siguientes, un régimen tan restrictivo que se asemeja a un ayuno. El objetivo es provocar un reinicio metabólico. El ayuno o la provisión controlada de alimentos está relacionado con una vida más larga y saludable, apunta el doctor Longo, que lleva 3 décadas estudiando los efectos del ayuno. Sin embargo, no todos los especialistas en obesidad están convencidos de que el ayuno sea el enfoque adecuado para los niños. El pediatra Bernie Canami considera que la evidencia sobre las dietas que imitan el ayuno en niños es aún demasiado limitada como para recomendarlas en las guías.
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5: Buenos días. Bienvenidos a Sun Sounds de Arizona. Me llamo Laura Rochowski y estoy aquí para presentarles noticias de Arizona. Voy a leer de la revista Prensa Arizona, de la edición del jueves 20 de agosto de 2026. Algunos de los artículos que voy a leer se titulan Denuncian engaños de ICE. Cruzando las líneas partidistas. Enfrenta Fontes asedio federal. Comienzo con el artículo que se titula Denuncian engaños de ICE. Advierten que los agentes se hacen pasar por trabajadores de servicios públicos. Escrito por Oscar Ramos. Organizaciones pro-inmigrantes como Puente Arizona han emitido alertas sobre el incremento de tácticas engañosas por parte de agentes de inmigración en el estado, advirtiendo que federales se estarían haciendo pasar por trabajadores de servicios públicos para ganar acceso a viviendas. El aviso en redes sociales ha sido respaldado por reconocidas activistas como Lidia Guzmán, directora de Incidencia Política de Chicanos por la Causa, Raquel Terán, ex senadora estatal y activista comunitaria, y Erika Andiola, directora política de la Red Nacional de Jornaleros, entre paréntesis NDLON. Se está denunciando el uso de engaños por parte de las autoridades migratorias y han instado a la comunidad a verificar la identidad de cualquier persona que toque a su puerta. La alerta de Puente Arizona, difundida a través de sus redes sociales y línea directa, advierte que se están recibiendo reportes de agentes que se identifican como trabajadores de servicios públicos o de mantenimiento para intentar entrar a los hogares. La organización recomienda a los residentes no abrir la puerta sin verificar la identidad del visitante, pedir identificación oficial, buscar informes o logos de la compañía, y llamar directamente a la empresa de servicios públicos para confirmar cualquier visita programada. La línea de defensa de Puente Arizona es 480-506-7437. Ese número de nuevo, 480-506-7437. Está disponible para reportar actividad sospechosa. Ya había sucedido antes. El precedente más documentado de esta táctica reportar actividad sospechosa. Ya había sucedido antes. El precedente más documentado de esta táctica ocurrió en mayo de 2025

orden judicial. Son mentirosos, no están uniformados. Se escucha decir a Cariño en el video, mientras los hombres que no portaban el uniforme reglamentario de TEP insistían en que el residente había perdido una cita en la corte migratoria. TEP confirmó que los hombres no eran sus empleados y emitió un comunicado advirtiendo que sus trabajadores siempre portan uniformes e identificaciones visibles. La empresa también contactó a Investigaciones de Seguridad Nacional, entre paréntesis HSI, para solicitar que sus agentes no se hicieran pasar por trabajadores de TEP. La activista Lidia Guzmán, quien ha sido una voz constante en la defensa de los derechos de los inmigrantes en Arizona, declaró a la prensa que estas tácticas son un claro intento de aprovecharse de la confianza que las comunidades tienen en los trabajadores de servicios públicos. Es fundamental que la comunidad esté informada y sepa cómo protegerse. Raquel Terán, por su parte, enfatizó que el miedo no debe paralizarnos. Debemos organizarnos y compartir esta información para que todos sepamos cómo actuar. Erika Andiola agregó que estas prácticas revelan la desesperación de una administración que no respeta los derechos humanos ni el debido proceso. Aunque ICE no confirmó que los hombres de Tucson fueran agentes y una portavoz se negó a comentar, calificando el caso como una investigación en curso. En su momento, la gobernadora Katie Hobbs calificó la conducta como muy preocupante y señaló que estaba revisando si las leyes estatales sobre suplantación de identidad podían aplicarse. Legisladores demócratas de Arizona también denunciaron la táctica como engañosa y peligrosa. Las recomendaciones. Aunque no se ha documentado casos similares en el condado de Maricopa, empresas como APS y SRP han emitido advertencias sobre impostores que se hacen pasar por empleados de servicios públicos sin precisar que se trate de agentes federales. APS señala que sus trabajadores y contratistas llevan identificación con fotografía y que, para entrar a una vivienda, normalmente existen arreglos previos. La compañía aconseja a los clientes no confiar en el número telefónico que proporcione una persona que se presente como empleado, sino llamar directamente a APS para verificar su identidad. El Departamento de Policía de Phoenix, por su parte, emitió en enero de 2026 una declaración en la que aclaró que sus agentes siempre deben identificarse, no pueden cubrir completamente el rostro durante sus labores y deben portar identificadores visibles del departamento. La declaración fue emitida en medio de preocupaciones por la reciente presencia de agentes federales en la región y la confusión entre agencias del orden. ¿Tendrían policías protección? En un frente paralelo, la administración Trump ha propuesto un plan que permitiría a los oficiales de policía locales que trabajen con ICE adquirir un seguro de responsabilidad civil de hasta $500,000 para cubrir gastos legales en caso de ser acusados de mala conducta durante arrestos migratorios. El gobierno federal reembolsaría a los oficiales hasta $250 anuales por el costo de la póliza. El abogado de derechos civiles de Arizona, David Dunn, cuestionó la necesidad de esta cobertura y advirtió que el seguro no crea inmunidad y que la disponibilidad de seguro adicional podría convertirlos en un objetivo más atractivo para una demanda por responsabilidad individual. Continúo con el artículo que se titula Falla propuesta electoral para regular ESA. Corte Suprema de Arizona ratifica descalificación de firmas para incluirla en boleta. Escrito por Oscar Ramos. La Corte Suprema de Arizona ratificó el fallo de un tribunal inferior que descalificó un número significativo de las casi 420,000 firmas presentadas por los impulsores de la Proposición 212, también conocida como la Ley de Protección a la Educación.

Constitución. La jueza presidenta Ann Scott Timmer escribió en la opinión mayoritaria que la propuesta de los patrocinadores de la iniciativa para ajustar el conteo de firmas acreditaría a la petición con firmas que la legislatura ha ordenado eliminar. Con esta decisión, la medida no pudo alcanzar el 75.2% de validez requerido para calificar, y las proyecciones indican que se quedó corta por aproximadamente 10.000 firmas de las 255.949 necesarias. La iniciativa buscaba establecer un tope de ingresos de $150.000 para la elegibilidad en el programa ESA, que actualmente es universal y atiende a más de 100.000 estudiantes con un costo superior a los $1.000 millones anuales. Además, proponía la aplicación de exámenes estandarizados, verificación de antecedentes penales para el personal de las escuelas participantes y la devolución de fondos no utilizados a las escuelas públicas. La Proposición 145, una medida respaldada por legisladores republicanos que habría blindado el programa ESA de futuras reformas, también fue excluida de la boleta por violar la regla de enmienda separada de la Constitución de Arizona. Reacciones encontradas. Los defensores de la elección escolar celebraron la determinación. El presidente y CEO del Instituto Goldwater, Victor Riches, calificó la medida como un intento de engañar a los votantes para restringir la elección escolar, y afirmó que los sindicatos tuvieron que recurrir a la recolección ilegal de miles de firmas para intentar engañar al sistema. El presidente de la Cámara de Representantes, Steve Montenegro, declaró que la decisión era una gran victoria para los padres, los estudiantes y la libertad educativa. El exgobernador Doug Ducey, quien ayudó a crear el programa y ahora es miembro de la Junta del Instituto Goldwater, afirmó que decenas de miles de padres y estudiantes en todo Arizona están respirando aliviados hoy. Por el contrario, los impulsores de la reforma expresaron su indignación. La directora de Save Our Schools Arizona, Beth Lewis, señaló que la dedicación con que el lobby de los vales invalidó firmas demuestra lo mucho que temen que los votantes de Arizona tengan voz sobre cómo se gastan nuestros dólares fiscales. La presidenta de la Asociación de Educación de Arizona, Marisol García, afirmó que la decisión no refleja lo que los votantes de Arizona quieren, y que los educadores dedicarán las próximas 11 semanas a apoyar a nuestros candidatos pro educación. Los líderes demócratas de la legislatura acusaron a los republicanos de actuar ilegalmente al redactar la descripción de la boleta, una acusación que los líderes republicanos rechazaron, calificándola de gasolina partidista. Continúo con el artículo que se titula Enfrenta Fontes Asedio Federal. Secretario ve inaceptable la falta de apoyo de CISA. Dice no confiar en la agencia. Escrito por Oscar Ramos. El secretario de Estado de Arizona, Adrián Fontes, protagonizó una confrontación directa con la administración Trump durante una llamada de seguridad electoral organizada por la Agencia de Seguridad de Infraestructura y Ciberseguridad, entre paréntesis CISA por sus siglas en inglés, el lunes 17 de agosto, en la que expresó su total falta de confianza en la agencia federal y denunció que el gobierno ha abandonado su responsabilidad de proteger las elecciones. «No confío en ustedes», dijo Fontes a los funcionarios de CISA, durante la llamada, según confirmó VoteBeat. Su jefe salió y dijo, «Vamos a criminalizar el trabajo que hacen. ¿Por qué deberíamos confiar en ustedes?», agregó. El secretario de Estado también calificó la actitud de la administración como una que trabaja en nuestra contra, no con nosotros.
Según participantes de la llamada, el director interino de CISA, Nick Anderson, y el subdirector de operaciones integradas, Jim Harrell, no ofrecieron ningún apoyo concreto para las elecciones de 2026, que se llevarán a cabo en menos de 90 días. Los funcionarios de la agencia, en cambio, parecían más enfocados en las elecciones presidenciales de 2028 y proporcionaron lo que un participante describió como una sesión informativa genérica de cúbrete las espaldas. Desde el regreso de Donald Trump a la Casa Blanca, la administración ha reducido el personal de CISA, ha escalado el apoyo a los estados y ha lanzado una investigación contra el exdirector de la agencia, a quien Trump acusó de deslealtad. CISA no ha tenido un director permanente desde el inicio del segundo mandato de Trump. La Proposición 144. En un frente paralelo, Fontes se enfrenta a un desafío legal de America First Legal Foundation, una firma vinculada a Trump creada por el subjefe de gabinete de la Casa Blanca, Stephen Miller. La organización que representa a tres partidarios de la Proposición 144 apeló ante la Corte Suprema de Arizona después de que un juez de primera instancia desestimara su demanda contra la descripción de la medida escrita por Fontes. El abogado James Rogers argumentó que Fontes emitió ilegalmente disposiciones clave, incluyendo el requisito de ciudadanía para votar. La Proposición 144, redactada por el representante estatal Alexander Kolodin, quien se postula contra Fontes para secretario de Estado, y fue sancionado por el Colegio de Abogados de Arizona en 2023 por su participación en demandas fraudulentas sobre las elecciones de 2020, prohibiría a extranjeros gastar dinero en elecciones, exigiría identificación para votar y requeriría el conteo en el lugar de votación. El 18 de agosto, la Corte Suprema de Arizona rechazó la petición de America First Legal. La oficina del secretario de Estado argumentó que el requisito de ciudadanía no es una disposición clave porque la ciudadanía siempre ha sido un requisito para votar en Arizona. Las disposiciones más importantes de esta medida para los votantes son los nuevos requisitos de identificación y voto por correo, escribió la fiscal general adjunta Kara Carlson. La Proposición 144, una de las cinco referencias electorales de último minuto aprobadas por los republicanos en la sesión legislativa de junio, ahora permanece en la boleta con la descripción de Fontes. A menos de tres meses de las elecciones, Fontes ha dejado claro que los estados están solos. Han abandonado por completo sus deberes y amenazado con enjuiciamientos. Si quieren disculparse por amenazarnos y arruinar sistemas perfectamente buenos, ese es un buen comienzo. Finalizó. Continúo con el artículo que se titula Cruzando las líneas partidistas. El partido me dejó a mí, no yo al partido, asegura Mónica Villalobos, presidente de AZHCC. Escrito por Oscar Ramos. La doctora Mónica Villalobos, presidenta y directora ejecutiva de la Cámara de Comercio Hispana de Arizona, entre paréntesis AZHCC, ha sido durante años una de las voces más influyentes del empresariado hispano en el estado, y su respaldo a la gobernadora demócrata Katie Hobbs, a quien ya apoyó en 2022, y respalda nuevamente en 2026, no es un gesto menor. Es la manifestación pública de una ruptura profunda con el Partido Republicano que ella misma describe con una frase que resume su trayectoria. Yo no dejé al partido. El partido me dejó a mí. En entrevista con el podcast Prensa Arizona, Villalobos habló sin filtro sobre su evolución política,
las preocupaciones de los empresarios hispanos ante las políticas federales y la necesidad de construir puentes en un momento de polarización extrema. El partido me dejó a mí. Villalobos se registró como republicana a los 18 años, atraída por el enfoque empresarial del partido y su énfasis en los valores familiares que consideraba alineados con la cultura latina. Pero hace unos 5 o 6 años comenzó a sentir que el Partido Republicano se estaba moviendo hacia un extremo que ya no representaba sus convicciones. Empezaron más agresivos y con malas intenciones. La verdad es como lo vi. Aunque soy republicana, para mí lo más importante es que yo puedo hablar con mis hijos y decirles que cuando me pidieron hacer algo justo e importante, que yo lo hice, afirmó. Su respaldo a Hobbs no es una conversión partidista, sino una decisión de conciencia. El partido no es Dios, dijo con contundencia. Dios viene primero que nada. Y aunque muchos le han preguntado si cambiará de registro, su respuesta es clara. No quiero cambiarme cuando quiero ser parte de algo cuando las cosas son buenas. Tengo que ser parte y tengo que tener conciencia también cuando hay problemas. Las preocupaciones de los empresarios. Como presidenta de la Cámara de Comercio Hispana, Villalobos escucha a diario las inquietudes de cientos de empresarios. Identificó 3 problemas prioritarios derivados de las políticas de la administración Trump que están afectando directamente a los negocios hispanos: las políticas migratorias, los aranceles y la relación con la policía. Sobre la primera, explicó que el miedo a las detenciones está paralizando a los trabajadores y a los consumidores. Los trabajadores no quieren venir a trabajar porque tienen miedo. Todo lo que pasa con las actividades de inmigración pasa donde se estacionan los carros para negocios, señaló. Hemos visto que hay menos actividades de consumidores. No quieren salir a las compras, no quieren ir. Y el impacto económico es tangible. En este momento están contribuyendo 72 mil millones de dólares al estado de Arizona. Cuando ellos no quieren salir, duele a la economía. Sobre los aranceles, Villalobos fue contundente. Los consumidores pagan eso. Explicó que, aunque la administración ha promocionado los aranceles como una herramienta para proteger al trabajador estadounidense, en la práctica son los pequeños empresarios y, en última instancia, los consumidores quienes asumen el costo. Los negocios pequeños no tienen la reserva para ir y comprar todo el producto. Ahora están enfrentados con que no hay producto, y aunque si hubiera producto, no lo pueden pagar. Está más caro. Y la tercera preocupación es la desconfianza hacia la policía, pues aunque Villalobos reconoció que los departamentos de policía locales han trabajado para construir puentes con la comunidad, el miedo persiste. Ahora hay duda de que si llaman a la policía, ¿les van a ayudar o les van a reportar?, cuestionó. Hasta yo y mis hijos. Mi mami me dice, tienen que ir con identificación porque cuando encuentran el apellido van a decir, ah, no, son niños latinos. ¿Qué les va a pasar? Nunca en mi vida pensé que eso iba a ser parte de mi realidad. Un gigante despierto. Villalobos subrayó el peso económico de la comunidad latina, que a menudo es subestimado por los políticos. Según datos de Unidos US, el poder adquisitivo de los latinos en Estados Unidos supera los 2.5 trillones de dólares y el mercado de consumo latino alcanzó los 2.8 trillones en 2024, lo que lo convierte en el tercer mercado de consumo más grande del mundo. Somos un poder que siempre hemos estado aquí, que a veces dicen el gigante dormido. ¿Verdad? Pero estamos despiertos ahora, nos han despertado, afirmó. En Arizona, el poder adquisitivo hispano supera los 65 mil millones de dólares,
y los negocios de propiedad latina han crecido a un ritmo mayor que el resto. De 2007 a 2022, los negocios de los latinos crecieron un 7% a nivel nacional, mientras que el resto de los negocios no latinos lo hizo por un 2%. Villalobos destacó que las mujeres latinas están liderando la carga. Mujeres latinas que siempre tenían como una chambaladito, ahora están legitimizando esos negocios a un paso más rápido que todos los negocios. Visas estatales, una solución pragmática. Villalobos se mostró optimista respecto a la propuesta bipartidista del senador Mark Kelly, demócrata de Arizona, y el senador John Curtis, republicano de Utah, que crearía un programa piloto de visas patrocinadas por los estados. Es una manera que para ellos es inmigración controlada. Hay que ponerlo en esa manera y explicarlo de esa manera donde ellos puedan ver que la verdad es algo bueno para ellos, explicó. La propuesta permitiría a los estados otorgar hasta 5.000 visas de trabajo por año para cubrir necesidades específicas de mano de obra. Solamente hay dos maneras de conseguir trabajadores. Lo tenemos que importar o lo tenemos que crecer aquí internamente, dijo Villalobos, quien ve en este programa una solución para la crisis de mano de obra en Arizona. En este momento, lo que necesitamos más no vamos a conseguir últimamente. Pero en un compromiso a llegar allí paso a paso, yo creo que podemos hacer eso. Arizona sobre partidos. Villalobos es una de las más de 50 líderes republicanos e independientes que forman parte de la coalición Arizona Over Party, que respalda la reelección de Hobbs. Cuando nosotros hablamos por el bienestar de todos, tenemos que poner eso adelante y antes de un partido que tiene una agenda específicamente que les pone a nuestra comunidad en peligro, afirmó. La gobernadora ha hecho de la frase Arizona sobre partidos el eje de su campaña, y Villalobos ve en ello una oportunidad para recuperar el espíritu del fallecido senador John McCain. Arizona es el centro del republicano moderado. Siempre son republicanos, pero republicanos que entienden que hay que ser moderado, que los extremos no sirven a nadie, dijo. Para los republicanos que dudan en votar por una demócrata, Villalobos tiene un mensaje claro. Que se abren los ojos primero. Uno tiene que votar y alinear valores con un partido en total, no solamente en un asunto. Y añadió, si vamos a sobrevivir en este estado, en este país, hay que promover la economía y en este momento también son los latinos que están promoviendo eso. El informe Datos. La Cámara de Comercio Hispana de Arizona celebrará el 28 de septiembre la edición número 30 de su informe Datos, el estado del mercado hispano en Arizona, en el Phoenix Symphony Hall. El evento, que espera reunir a más de 2.000 asistentes, se centrará este año en el clima y su impacto en las comunidades vulnerables. Villalobos compartió una cifra que ilustra la urgencia del tema. En las 10 millas entre el sur de Phoenix y Scottsdale, hay una expectativa de vida que es menos de 14 años en el sur de Phoenix. Si uno vive en el sur de Phoenix y no vive en Scottsdale, quizás vive 14 años menos que esas personas. El informe, que supera las 300 páginas, ofrece datos sobre educación, economía y el impacto de los latinos en Arizona. Al cierre de la entrevista, Villalobos envió un mensaje a la comunidad. «Ánimo, mi gente. Son tiempos difíciles y hay mucho trabajo que hacer». No están solos, estamos aquí para ayudarles en cualquier momento y estamos interesados en el futuro, no solamente el futuro latino, pero la manera en que los latinos van a mejorar el futuro para la próxima generación. Bueno, eso es todo por hoy. Espero que hayan disfrutado de esta edición de Noticias de Arizona. Me llamo Laura Rochowski y soy una voluntaria para Sun Sounds de Arizona. Hasta pronto.